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3: Son las 6:23.

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1: Son las 6:40.

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3: Son las 7:03.

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1: Son las 7 y 50 minutos.

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4: Son las 8 con 3 minutos.
5: Ante esta comunidad cristiana que representa la Iglesia de Dios, os pregunto: si alguien tiene un impedimento para que esta unión se realice, que lo diga ahora o que calle para siempre. 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

0: Son las 8:04.
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Hola, ¿qué tal? Muy buenas noches tengan todos y cada uno de ustedes. 8 de la noche con nada más y nada menos que 7 minutos. Y ha llegado la hora de comenzar un programa más de Sintonía del Recuerdo.

Pero por supuesto me voy presentando con todos ustedes. Yo soy la comadre Gina, acompañándote en un programa más de Sintonía del Recuerdo, el lugar donde escuchamos aquellos temas que estuvieron sonando en el ayer, ¿verdad? Aquellos temas que sin duda alguna dejaron huella a través de estos años y que hasta el día de hoy pues siguen sonando. Es por ello que el día de hoy vamos comenzando y para ello rápidamente les comparto el número en cabina: 276-105-0281. Va de nuevo el 276-105-0281.

0: Y por supuesto, una vez que nos hemos presentado, ¿verdad? Aquí la comadre Gina acompañándote en esta bonita noche. También el número en cabina, 276-105-0281. 276-105-0281. Ese es el número en cabina para que usted se vaya reportando con nosotros. Y para los que nos están escuchando a través de la transmisión en vivo, ya lo saben, pueden ir dejando sus mensajitos aquí a nuestro número en cabina. Pueden ir dejando también sus comentarios a través de la transmisión y con todo gusto también les vamos complaciendo si gustan escuchar algún tema. Mientras tanto, pues así es como vamos dando inicio y vamos a comenzar. Para ello, damos inicio con la primera sección de este programa para comenzar a compartirles, por supuesto, el tema del día de hoy. Y para ello, iniciamos con cinta rebobinada.
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Así es, así es como vamos comenzando y dando inicio por aquí, y vamos rápidamente a comenzar compartiéndoles el tema, ¿verdad? El fondo musical del día de hoy que nos acompaña es Belanova con el tema Rosa Pastel. Y es que, ¿quién no se sabe este tema? ¿Quién no lo ha cantado a todo pulmón? Un tema que sin duda alguna, a pesar de los años, sigue sonando todavía.

Y es que por aquí, por supuesto, vamos a comenzar, vamos a estar compartiendo con ustedes, ya lo saben, acerca de lo que hay detrás de esta canción, si hay alguna historia, algún dato curioso, algún análisis también de la letra, nos vamos a tomar el tiempo. Y es que miren, este tema sin duda alguna marcó nuestra vida. ¿Por qué? Porque es un tema que hasta el día de hoy sigue sonando, que hemos estado, es uno de los temas del pop en español más conocidos y más sonados, y que por supuesto es una canción que no solo definió a la generación de los años 2000, sino que volvió para redefinir a las nuevas generaciones. Y es que estamos también hablando de Rosa Pastel, de este tema, ¿verdad? Del tema de Belanova, un tema que sin duda alguna hasta el día de hoy sigue sonando y que han sacado incluso otras versiones, porque también la he escuchado en otras versiones ahí con otros cantantes, otros autores, pero la verdad es que nada supera la original. Es por ello que vamos a hablar de Belanova. Y para ir comenzando con este tema, vamos a hablar, por supuesto, y para entenderlo también, Rosa Pastel, vamos a entenderlo, y para ello tenemos que viajar al año 2005, así como lo escuchan, al año 2005, y nos vamos a venir un poquito más para acá, pero aún así, haciendo cuentas, 2005, échenle, ya nada más 20 años, ya pasaron dos décadas que se estrenó este tema. ¿Cuántos ya habían nacido en el 2005 o cuántos apenas estaban naciendo? Y es que Belanova pues es integrado el grupo por Denise Guerrero, Edgar Huerta y Ricardo Arreola. Venía de sorprender, por supuesto, a la escena musical con su disco debut. En el año 2003 fue cuando ellos debutaron con el disco, Cocktail. Así se llamaba su tema, su disco. Pero pues fue hasta el segundo álbum de estudio que ellos sacaron, que fue Dulce Beat, grabado este disco, por supuesto, en Argentina, bajo la producción de Cachorro López, donde fue que alcanzaron el estrellato masivo. ¿Por qué? Bueno, Este segundo álbum de estudio fue lanzado oficialmente como sencillo a través del año 2005, ya casi a finales, y promocionada fuertemente a inicios ya del 2006. Rosa Pastel pues se convirtió de inmediato en un fenómeno. ¿Por qué? Porque alcanzó el puesto número uno en las principales estaciones de radio mexicanas. Alguna referencia, por supuesto, como Exa FM durante 8 semanas consecutivas. Y dominó los conteos de la MTV Latinoamérica.

Y es que, bueno, miren, la verdad es que es un tema súper, súper emocionante el día de hoy estar hablando de este tema. Un tema que, como les decía, marcó a una generación, en este caso de los 2000. Y bueno, hablando de este tema en especial, pues vamos a comenzar, pero para ello les vamos a estar contando lo que es la verdadera historia detrás de esta canción, la verdadera historia personal. En este caso, pues que inspiró a Denise, lo que es la verdadera historia detrás de

0: Muy bien, y pues así es como vamos dando inicio y vamos a comenzar por aquí a dar lectura a sus mensajes, porque tenemos a Terminación 76 que nos dice: hola, buenas noches, comadre Gina, espero tengas una linda noche y te puedo pedir 3 canciones. La primera es de Mijares, El Privilegio de Amar. La otra sería de José José, Herencia a Ti. Y Amor de Unas Horas. Supongo que son 2, sí son 3. 3 temas que por aquí vamos a estar disfrutando y vamos a estar escuchando, por supuesto, para que ustedes nos vayan acompañando. Ya lo sabe, mi gente bonita, si usted quiere pedir algún tema, alguna canción, váyase reportando a través del número en cabina 276-105-0281.
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0: ya lo saben, nuevamente, yo sé que parecemos discos rayados, pero es porque hay muchísima gente que es primera vez que nos está escuchando, que apenas están enterando del rinconcito de Tlaxcala. Así que va de nuevo, el 276-105-0281. Váyanse reportando ya de ya y mientras tanto vamos a dar inicio por aquí con estos temas de Terminación 76, pero también llega Terminación 91, que nos dice lo siguiente. Dice: hola, ¿qué tal? Muy buenas noches, comadre, un gusto ya estarte escuchando, el gusto es mío de poder acompañarlos en esta bonita noche.

Y bueno, pues así nos vamos rápidamente porque nos dice, comadre, dice el tema del día de hoy, la verdad, sí, ¿quién no se lo sabe? No lo sabemos todo y lo cantamos. Claro que sí, por supuesto que sí, más si eres de la era de los 2000. Ay, eso se escuchó muy feo. Bueno, de los años 2000, por supuesto, sí o sí no la sabemos, ¿verdad? Pero nos sigue diciendo, me gustaría escuchar el tema de Alex Ubago, Estar Contigo, y Alexander Acha con Te Amo. Claro que sí, voy buscando tus temas por aquí, mi terminación 91. Los vamos programando de una vez. Y eso sí, sin duda alguna, ¿quién no se sabe este tema, verdad? Vamos por aquí también con terminación 14, que ya también se está reportando y nos dice así. Dice, hola, ¿qué tal? Muy buenas noches. Me gustaría pedir el tema de Amanda Miguel, Hagamos un Trato. Temazo, sin duda alguna, claro que sí. Lo vamos programando por aquí. Y pues así es como ya tenemos los primeros temas para que comiencen a sonar. Así que ya lo sabe, si usted, mi gente bonita, quiere pedir algún tema, aunque la música esté sonando, pueden irse reportando. Aquí con todo gusto, ya lo saben, nosotros les vamos complaciendo. Dicho esto, nos vamos con estos primeros temas. Súbale a su radio y recuerde.

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1: Son las 8:31.
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1: Son las 8:42.

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7: Son las 9:03.
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9:09 de la noche con 4 minutos y estamos de regreso, por supuesto, para continuar y seguir compartiendo más acerca de este tema que el día de hoy traemos como fondo musical, ¿verdad? Estamos de regreso en Cinta Rebobinada compartiendo con ustedes acerca de Rosa Pastel con Belanova. Y por supuesto, ya estuvimos hablando acerca de lo que fue el año de estreno, ¿verdad? De quién fue o cómo se llaman los intérpretes de este tema. Pero regresamos para nada más y nada menos que la historia. La historia detrás de este tema, ¿qué fue la inspiración? ¿Cómo fue que surgió este temazo? Este tema que hasta el día de hoy sigue sonando. Y para ello, pues vamos a continuar porque prometimos contarles la historia extendida detrás de esta letra. Porque, ahora sí, pónganme atención. Por años, el público especuló sobre si era una simple historia, ¿verdad? De historia ficticia de desamor. Pero fue la propia Denise Guerrero, o sea, la vocalista, quien estamos escuchando en estos momentos cantar, quien reveló la realidad. Así como la escuchan. La inspiración pues nació de una ruptura dolorosa y una relación complicada en la vida de Denise. Ella misma pues ha expresado con humor y madurez también, ¿verdad? Que la canción pues fue dedicada a una expareja que no supo valorarla, sirviendo pues como una forma de cerrar un ciclo. Así es, esta canción fue la manera en que ella cerró ese capítulo de su vida y la composición pues nació de la mezcla de la nostalgia, el enamoramiento frustrado y la dura aceptación de que el amor prometido pues no iba a funcionar, puras promesas falsas.

Y bueno, pues ya aunado a esto, pues ella también contó con la colaboración, ¿verdad?, autoral, pues de sus compañeros Edgar Huerta y Ricardo Arreola, que además de la aportación del cantautor tapatío Saulo López Laurén, la magia pues radicó en que en contrastar una letra cargada pues de desilusión, de tristeza, de nostalgia, de desamor, con una base de pop alegre ahí bailable, algo movidito, ¿verdad? Porque a pesar de que estamos acostumbrados a que las canciones de desamor son ahí como que esas baladas lentas en las que nos inspiramos y le echamos ahí con todo, esta cambió, ¿verdad?, el sentido. ¿Por qué? Porque a pesar de que es una canción de desamor, le puso el ritmo, le puso el pop alegre y fue lo que hizo el contraste, por supuesto. Además, bueno, también este tema fue un tema que pues sí o sí pues dejó su mensaje a pesar del tema, del ritmo. Este es un tema que no sé, ¿verdad? No sé todos y cada uno de ustedes en qué año la escucharon por primera vez y a quién se la dedicaron, porque sí o sí fue un tema que se mantuvo dentro del ¿cómo decirlo? Dentro de las radios, dentro de todo mundo escuchaba Rosa Pastel. Así que pues no sé, ustedes díganme, vayan comentando, por supuesto. Destruimos. ¿A quién se la dedicaron?

Y es que, bueno, miren, vamos a abordar el tema del análisis de la letra, ¿verdad? Porque como les decía, a pesar de que la música como tal es alegre, es movida, es bailable, por así decirlo, hasta cierto punto, analizando la letra, pues es una metáfora visual muy poderosa, ya que Rosa Pastel pues representa la idealización del amor romántico, las promesas de cuentos de hadas y los planes a largo plazo que pues la sociedad nos enseña a construir. Así que abordando el choque inevitable, entre esa expectativa y la realidad, pues frases como las que retratan, a pesar de ser una pareja con planes a convertirse en dos extraños, pues ¿qué pasa? Reflejan el distanciamiento y la resignación. Es cuando ella, Denise, menciona: todo acabó, no queda más, seremos dos extraños. Pero también es un poema a la pérdida de la inocencia emocional. ¿Por qué? Porque donde la voz narra y decide no aferrarse más y acepta el adiós definitivo. Eso lo podemos escuchar y ver cuando pues habla acerca de lo que es. Dice: ¿sabes qué? Ya somos dos extraños, vamos a dejar el pasado, ya no nos vamos a quedar ahí estancados.

Y es que, como les decía en un inicio, sí o sí, habla del amor en el que, en donde hay planes, en donde una pareja dice, ¿sabes qué? Vamos a hacer esto y vamos a hacer lo otro. Es donde ella comenta y dice, tú prometiste ser mi superhéroe, pero ¿sabes qué? Ahora somos dos extraños. Y en el cierre del ciclo dice, yo te olvidaré y me olvidarás. Y que por supuesto analizando dices, a muchos les cuesta, ¿verdad? Esa parte en el de yo te olvidaré, tú me olvidarás y bueno. Pero vamos, ahora sí nos vamos a ir con lo que son sus comentarios, sus mensajes por aquí, porque ya vimos que se están reportando. Y nos vamos a ir con los comentarios a través de nuestros amigos que nos están sintonizando a través de la transmisión en vivo. Porque nos dice por aquí, ya llegó Kira Yagami, por aquí ya presente con nosotros nuevamente. Eso es todo. Qué bonito es volverlos a recibir. Nos dice, hola, buenas noches, comadre Gina. Dice, oye, ¿te puedo pedir una canción? Claro que sí, las que quieras. Dice la de Kilómetros, porque fue la primera canción que le dediqué a Chivis Maravilla cuando andaba trabajando fueras, y fue la primera canción que le dediqué. ¡Ay, qué romántico! Dice, fue la primera canción que le dediqué a ella y fue cuando empezó una relación entre ella y yo. Y ahora es la última canción. ¡Ándale! ¿Por qué? Dice que ya fue que terminamos esta reunión de 19 años que estuvimos juntos, pero quiero que sepa que siempre va a ser el único amor de mi vida. Dice, aunque nuestros caminos tomaron rumbos diferentes, pero quiero que sepa que siempre va a ser el único amor de mi vida, siempre. No sé por qué esta historia me suena o no sé dónde la he escuchado, pero a mí me suena. Dice, y no sé si puede también la de Culpable o No. Y la de Franco de Vita, ¿tú de qué vas? Por favor, comadre Gina, claro que sí. Voy buscando tus temas por aquí, así que espérame tantito y los vamos disfrutando. Así que yo te los voy programando, no te despegues.

También tenemos por aquí a Terminación 78 que nos dice: comadre, hola, ¿qué tal? Excelente noche. Dice: para escuchar un tema de los 2000 también, por supuesto, me gustaría pedir el de Amarte Duele. ¿Cómo no? Claro que sí. Un tema que también, sin duda alguna, es un clásico. Y que, pues, no sé cuántos, incluso hasta la relacionaban mucho con una película. Que me parece que creo que igual así se llama, ¿no? Amarte Duele. Así que, por supuesto, claro que sí. Lo voy buscando y te voy programando este tema que nos dice por aquí también de los 2000.

aquí también nos dice nada más y nada menos que Terminación 65. Dice: comadre, excelente noche, un gusto escucharte, el gusto es mío de poder estarlos acompañando. Dice: me gustaría escuchar a Monchi y Alexandra con Hoja en Blanco. Claro que sí, un tema sin duda alguna que lo hemos escuchado muchísimas veces y que no nos cansamos de escuchar, así que lo vamos programando. Mientras tanto, también tenemos por aquí a Terminación 95 que nos dice así. Dice: hola Gina, buenas noches, ¿me podrías poner la rola de El Color de Tus Ojos? ¡Ah! ¡Claro que sí! Dice: El Color de Tus Ojos de MS, y gracias y saludos para mi hermosa... para mi esposa, perdón, dice. Para mi esposa Rubí, claro que sí, y saludos allá para la familia, por supuesto, un fuerte abrazo para todos ustedes, y vamos buscando este tema aquí para Rubí. Y espérenme antes de que me pancha, porque si no, híjole. Nos dice Terminación 38, por aquí la comadre dice: hola, hola, comadrita hermosa, ¿me podrás colocar la de Sé Cómo Duele de Karina, porfis? Claro que sí, preciosa, claro que sí, voy buscando tu tema y lo vamos programando. Por supuesto, deseándoles la mejor de las noches para todos y cada uno de ustedes. Así que vámonos entonces con más música. Vámonos, mi gente, que es a lo que venimos, a disfrutar, a estar, por supuesto, también cantando a todo pulmón. Así que súbale a su radio. Esto es Sintonía del Recuerdo. ¡Vámonos!

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1: Son las 9:20.

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1: Son las 9:31.
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1: Son las 9:49.

9:09 de la noche con 50 minutos, a solo minutos de pasarnos a retirar, y es que la noche se nos pasa súper rápido, pero estamos de regreso para continuar y seguir compartiéndoles un poquito más acerca de nuestro fondo musical del día de hoy. Y estuvimos escuchando unos temas, ¿verdad? Aquí alguno que otro que no lo sabemos, eso sí, cantándolo a todo pulmón. Pero también es necesario compartirles un poquito más. Y es que miren, dentro de lo que es nuestro fondo musical, por supuesto, encontramos algunos datos curiosos. Y es que en ello viene el videoclip icónico. ¿De qué se trata? Dirigido por Peter Ventura, el video musical de este tema se estrenó a mediados del año 2006 y mostraba pues una estética retrofuturista que pues marcó tendencia en la moda juvenil. Ahora, después de eso viene un resurgimiento viral con esta canción, porque casi dos décadas después de su lanzamiento, la canción se volvió viral en TikTok en el año 2023, convirtiéndose en el fondo musical del tren más triste de la plataforma. Pues es un fenómeno muy viral, ya que millones de personas pues utilizaron la estrofa sobre el distanciamiento y los sueños no cumplidos, ¿verdad? Para mostrar cómo la realidad, muchas veces la realidad laboral y económica, truncó pues metas académicas, transformando una canción de desamor, que ese fue el propósito principal de esta canción, en un himno generacional sobre la pérdida de los ideales, de metas, que en muchas ocasiones, pues debido a las circunstancias de la vida, pues pasan, ¿no? Así que, como les decía, este es un tema que ha estado sonando por muchos años, ya dos décadas, que ha estado sonando y que hasta el día de hoy sigue sonando y que muchísimas personas lo siguen conociendo. Rosa Pastel con Belanova. Y es que miren, si somos honestos, Rosa Pastel demostró que una buena canción pues no envejece, sino que evoluciona con su público, y pasó pues de ser un soundtrack del desamor adolescente en los años 2000 a un retrato de la vida adulta en la actualidad. La verdad es que sin duda alguna es impresionante cómo lograron dar el giro de esta canción y pues que hasta el día de hoy sigue sonando, ¿no? Ahora ya no con el mismo propósito tal vez del desamor, sino que ahora con la desilusión de que muchas veces y en muchas ocasiones pues la vida no es como uno imagina, no se cumplen las metas a veces en el tiempo que nosotros queremos ni los sueños, pero recuerden que de todos modos sí o sí, aunque a veces tardan un poquito más de tiempo, los sueños se cumplen, eso sin duda alguna. Bueno, pues ya estamos casi llegando al final de este programa, no sin antes, por supuesto, vamos a dar lectura a los últimos mensajes que recibimos por aquí. Todavía nos falta, me parece que un tema nada más, y vamos a ver. Nos dice por aquí terminación, un comentario a través de Facebook, dice que estaciones. ¿Qué estaciones, supongo? Pues mira, de momento estamos aquí a través de la transmisión en vivo. Estamos todos los días, por supuesto. También a través de internet nos puedes escuchar y buscar como el rinconcito de Tlaxcala. Así te metes a Google, al navegador que tú quieras, y nos buscas como el rinconcito de Tlaxcala, y ahí en automático nos vas a poder escuchar a través de internet, ¿sale? También por aquí nos dice Angie Ramírez, dice: comadre Gina, si me puedes complacer con una canción de Los Pasteles Verdes, la de... nada más nos puso de Los Pasteles Verdes. Por favor, ahorita vemos qué podemos hacer por ti, mi queridísima Angie. O sea, sí, la comadre Angie, supongo, ¿no? A mí me suena el nombre. Así que ahorita veo qué puedo hacer por ti, mi queridísima. También tenemos también mensajitos de WhatsApp que nos dice por aquí terminación 39. Hola, comadre Gina, muy buenas noches. ¿Me podrías complacer con la canción de Palabras Tristes de los Johnnys? Claro que sí. Bueno, pues entonces vamos a darle prisa porque estamos a solo minutos de que se nos den las 10 de la noche. Y entonces vamos a apurarle para que posteriormente regreso a despedirme, ¿sale? Vámonos. Y esto es Sintonía del Recuerdo. Disfruten de estos temas. Ya casi se nos acaba la noche.

ya 10 de la noche con 2 minutos y estamos de regreso, por supuesto. Como les decía, íbamos, escuchábamos estos temas y regresaba a despedirme. Aún me falta un tema que por supuesto nos dice por aquí. Ay, si nos está escuchando, dice la comadrita Angie, dice, sí soy yo. Hola, hola, preciosa. Qué bueno volverte a tener aquí, por supuesto. Mira, ya busqué alguna canción de Los Pasteles Verdes. ¿Y qué te parece si escuchamos Esclavo y Amo? Vamos a estar escuchando este tema por aquí, así que no te despegues porque es el último tema que va a estar sonando, ¿sale? El último y nos vamos. Pero antes, por supuesto, me voy pasando a despedir. Porque nos dice por aquí, vamos a... Ya leímos todos los mensajes y todos los comentarios, ¿sale? Nos vamos ya a pasar a despedir, no sin antes, por supuesto... hacer una última parada en lo que respecta a Rosa Pastel, ¿verdad? ¿Qué es lo que nos deja Rosa Pastel como lección? Y pues, si algo es verdad, es que al final la enseñanza que nos regala Belanova no está en la tristeza de ver romperse un sueño, sino en la valentía de aceptar la realidad tal como es. La vida a veces nos pinta castillos en el aire.

de color rosa pastel. Pero crecer significa aprender a soltar lo que imaginamos para poder abrazar lo que verdaderamente somos hoy. Romper con una ilusión, ya sea un amor que no pudo ser o a lo mejor no un amor, sino un plan de vida que tomó otro rumbo, pues no es un fracaso. Es simplemente dar paso a la madurez, como dice la propia letra de la canción, con la interpretación de Denise, ¿verdad? Todo acabó, no queda más. Seremos dos extraños. A pesar de que las cosas terminan en el primer paso para volver a empezar, de verdad que sí. Siempre, siempre, nunca es tarde para volver a empezar y siempre hay una segunda oportunidad. Así que gracias por acompañarnos una noche más en Sintonía del Recuerdo. Y recuerden que también, por supuesto, pueden estarnos acompañando todos los días a partir de las 6 de la mañana. Mientras tanto, pues nos vamos despidiendo como tiene que ser. Y mientras, yo me despido. Les estuvo acompañando el día de hoy la comadre Gina, deseándoles la mejor de las noches, que descansen. Un muy, muy reparador sueño para todos ustedes. Y primero Dios, nos escuchamos el día lunes. Así es, yo el día de mañana por aquí no los acompaño hasta el día lunes, pero eso sí, aquí los demás compañeros están presentes todos los días en sus horarios habituales. Ya lo sabes, de 6 de la mañana a 8. Está nada más y nada menos que la Flaquita Gómez en Un Rinconcito en el Cielo. Posteriormente también está El Tiempo para Nuestros Chiquillos, que seguramente todavía están ahí en casita. Así que ya lo sabe, de 8 a 9 de la mañana y de 9 a 12 el compa Axel, aquí en este su programa para despertar de buenas. Posteriormente de 12 a 2 los dejamos todavía en manos nuevamente de la Flaquita Gómez en el programa de Hoy Suena, y de 4 a 6 con la Güerita con Turbo Canciones. Dicho esto, pues nos vamos pasando a despedir, deseándoles la mejor de las noches y el mejor fin de semana. Que descansen todos y todas. Un fuerte abrazo. Hasta el lunes. Bye bye.

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2: Son las 6:52.

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4: Son las 7:03.

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1: Ya son las 7 de la mañana con 3 minutotes, mi gente que nos está escuchando ya en este día. Así es que hoy que usted está con nosotros, ya siendo las 7 de la mañana, hoy sábado ya 22 de agosto, mire qué rápido se fue este mes nuevamente. Así es que hoy no es un simple día, no es un día más, sino que es una nueva esperanza, una nueva ilusión, un motivo para dar gracias a Dios por la vida. Sale, así es que en esta mañana que usted nos está sintonizando ya, que está con nosotros a través de Facebook, que está a través de Internet con nosotros, pues un saludote, un abrazo bien fuerte para todos y cada uno de ustedes, porque hoy es un nuevo motivo para dar gracias a Dios por la vida y por todo lo que hoy Dios nos regala a cada uno de nosotros. ¿Sale? Así es que vámonos rápidamente a seguir disfrutando más que nada de esta buena música. Esta música que nos llena el alma y el corazón a todos y cada uno de los que ya están con nosotros. ¿Sale? Y déjeme decirle que hay una porción de la escritura que ahorita me viene a mi mente. Y es el Salmo 33 que nos refiere que debemos alegrar nuestro corazón. Dice, creo que dice así: por tanto en él se alegrará nuestro corazón, porque en su santo nombre hemos confiado. ¿Sale? Si usted ha confiado en él, pues mire que su corazón se debe alegrar en el Señor. Vamos con toda la buena actitud, porque hoy es un nuevo día, es una nueva oportunidad. ¿Sale? Así es que hoy le podemos decir al Señor: hoy quiero empezar este día con el alma tranquila, Dios, y con el corazón agradecido. Gracias, Señor, porque mientras dormía, tú ya estabas preparando nuevos caminos para mí. Gracias en esta mañana. Gracias por dejarme terminar esta semana, porque has bendecido mi vida, nuestras labores, nuestra meta, nuestro cada esfuerzo. Has estado siempre ahí. Así es que en esta hora yo te doy gracias, ya que hoy tú me das esta nueva oportunidad, ¿sale? Así es que en esta mañana nos vamos rápidamente con la buena música. Yo le invito a que se comunique conmigo aquí al número en cabina 276-105-0281 y con mucho gusto.

estar colocando sus temas que a usted le gusten. Y más que nada, con los que quiere iniciar el día siendo agradecido con ese ser supremo que nos ha dado la vida. ¿Sale? Así es que vámonos rápidamente porque en esta mañana tenemos esa gran oportunidad de poder disfrutar de este nuevo amanecer. ¿Sale? Así es que vamos con más música. Yo soy la Flaquita Gómez y esto es Música para tu Alma.

prometido estar con nosotros todos los días, hasta el fin del mundo. 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

Yo quiero permanecer solo en ti. 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
5: Son las 7:24.

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1: Son las 7:40.

Y ya son las 7 de la mañana con 45 minutos. Y hoy sábado, que ya estamos finalizando esta semana. Ya es, casi estamos entrando en la recta final de este mes de agosto. Pues hoy déjeme decirle que a veces vemos, más que nada no vemos, mire, a veces desafortunadamente no valoramos los días o el tiempo que tenemos. Casi siempre el ser humano tiende a creer que va a ser eterno. Y no sabemos cuándo es nuestro último viaje por esta tierra. Así es que yo le invito a que, si usted tiene algo con quien compartir, tal vez simplemente un abrazo, hágalo. Porque no es lo que usted tiene, sino es con quien lo comparte. Déjeme decirle que el verdadero tesoro es con quien se queda, quien, a quien abraza y quien lo abraza a usted sin pedir explicación. Quien te hace sentir en casa o incluso en medio del caos. Ahí está, ¿sale? Porque al final la vida no se mide en momentos, sino se mide en las personas con las que te hacen sentir, más que nada hacen que sea inolvidable el momento en el con el que estás atravesando, ¿sale? Yo le invito a que hoy, que usted tiene la gran oportunidad de disfrutar su día, hágalo. Hágalo porque hoy es una nueva oportunidad, más que nada. Una nueva oportunidad de poder decir gracias por esta oportunidad, y porque la voy a aprovechar al máximo. Hoy usted la tiene, aprovéchela. ¿Sale? Así es que en esta mañana vamos ya casi entrando a la recta final de este programa. Así es que hoy, que usted tiene la gran oportunidad, pues puede mandarme un mensaje, una llamada, aquí como terminación. Aquí como terminación en esta mañana, que ya nos envió su mensaje hoy y que estamos con, más que nada ya con ustedes. Aquí nos envían un mensaje y quisiera darle lectura, porque en esta mañana también ya nos envía sus peticiones. Así es que en este día, gracias por comunicarse con nosotros. Y dice, terminación 12, hola, muy buenos días. Gracias porque nos ponen este tipo de música y quisiera escuchar algo de Marcos Witt, Tu amor por mí, por favor. Estamos escuchando aquí en Zacapuastla, dice, Zacapuastla, estamos por vía internet, estamos escuchando en Zacapuastla. Muchísimas gracias por estar con nosotros. Y vamos rápidamente porque, mire, no había abierto los mensajes y aquí están apareciendo los mensajes. A través también, en esta mañana yo les invito a que también se puedan comunicar a través de Facebook. Nos pueden mandar sus comentarios o sus peticiones, ¿sale? Aquí terminación, vamos rápidamente, porque terminación 36 nos dice así. Hola, buenos días, flaquita, muy buenos días para todos ustedes. Dice, ¿me podrías por favor complacer con algo aquí de Barak, que se llama Un Corazón? Te estamos escuchando en Mazatepec Norte. Un saludo para toda la gente del rinconcito de Tlaxcala. Muchísimas gracias. Gracias por comunicarse con nosotros. Gracias por estar ahí. Sale, así es que vamos rápidamente a disfrutar de esta buena música para terminación 12, que nos envía su mensaje y nos escucha hasta Zacapuaxtla. Un saludote, y vamos a ponerle algo de Marcos Witt, Tu amor por mí, al igual que a terminación 36, Un corazón de Barak. Sale, así es que vamos y regresamos ya nada más casi para despedir este programa. Recuerde que hasta viene el programa infantil, para que manden sus audios, manden sus peticiones y consientan a esos pequeños en casa. ¿Sale? Así es que vamos rápidamente y regresamos con más música.
Esto es Un Rinconcito en el Cielo. Yo soy la Flaquita Gómez y esto es música para tu alma.

0: Son las 8 de la mañana, llegamos a la parte final ya de este programa. Así es que, uy, que usted me acompañó, de verdad, muchísimas gracias. Acabamos de escuchar algo aquí de Barak para Terminación 36. Y también escuchamos algo de Terminación 12 de Marcos Witt para Terminación 12, ¿sale? Así es que de esta mañana yo me paso a retirar. Pero antes déjeme decirle que si hoy usted ya está de pie y ya tiene la oportunidad de poder... Ya tuvo la oportunidad de abrir sus ojos y de poder levantarse y sentirse en esta mañana nuevamente incorporado, quiero aconsejarle que sea agradecido, ¿sale? Porque tal vez tenga usted el trabajo que otro está buscando. Porque mientras usted tiene la paz, hay alguien más que la necesita. Quizás usted tenga salud, esa salud que un enfermo está deseando o la anhela en todo su corazón ser sano. Así es que hoy le invito a que sea agradecido porque usted es bendecido y quizás no lo sepa. Puede usted ya estar haciendo toda su labor y tal vez no sabe la bendición que tiene en su vida, ¿sale? Así es que esta mañana les dejo este pequeño mensaje. Que tengan una excelente, excelente mañana, un excelente día, un excelente fin de semana, ¿sale? Si Dios nos permite, nos vemos el día lunes nuevamente aquí en punto de las 6 de la mañana. Ya estaremos transmitiendo con ustedes. Que tengan un excelente día y yo me paso a retirar, ¿sale? Soy la Flaquita Gómez. Y si Dios nos permite, nos vemos aquí nuevamente el lunes, ¿sale? Que tenga un excelente fin de semana.
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1: Son las 8 con 11 minutos.
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Que dejen toditos los libros abiertos. 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
2: Son las 8 con 21 minutos.
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2: Son las 8 con 23 minutos.
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1: Son las 8:44.

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2: Son las 8:51.
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1: Son las 9:02.

0: 12, mi terminación. Bueno, ya regresamos, primero que nada. ¿Cómo están? Dice mi terminación, nada más y nada menos que 89. Hola, buenos días, Axel, ¿me puedes poner una canción de No Soy Monedita de Oro? Eso es todo. Y de Romeo, y me puede poner otra de otra canción de Romeo Santos, de Necio. Gracias. Y de los Farmer con Chico Castro, El Morro, y me puede poner la de Secane, Mi Evertina. Vamos a ver qué nos dice nuestra queridísima terminación 88. Nos mandó un audio. Escuchemos.
1: Buen día, compaxel. ¿Me puedes poner la canción de El Problema con Ricardo Arjona? Gracias. Excelente mañana.
0: No, hombre, esa no, porque chillo ahorita. El Problema de Ricardo Arjona, un señor rolón. No, mira, les voy a poner yo una de Ricardo Arjona que me gusta mucho y que normalmente yo creo que nadie la conoce. Si alguien supiera el nombre de esta canción, no machen, se ganan yo creo que una semana música dos veces hasta el principio, todo el programa.

0: En la estoy buscando para colocárselas, va, para que digan, a ver, si es buena, no es buena, está chida, no está chida, y ustedes juzguen por sí solos, ¿vale? Pues sigue primero la de, no, primero la mía, después la que pidió el Terminación 88. Si alguien la adivina, se los prometo, dos veces tienen permiso durante toda una semana de que me tiran canciones durante el programa, dos veces. Así tan seguro estoy que yo sé que no se la saben este rolón, ¿sale? Porque yo creo que no. A ver, vamos a escucharlo y regresamos súper rapidísimo, escúchale.
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2: Son las 9:50.
3: 92.5

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1: Son las 10:02.

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4: Son las 10 con 23 minutos.

0: Yo la verdad pensé que no le iba a atinar y mira, siempre sí, sí le atinó.
1: 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Porque tiene...
0: La canción se llama exactamente Hongos de Ricardo Arjona.
1: Mueve señor, ya llegó, ya llegó.
0: A ver qué nos dice, nos manda un audio, vamos a escuchar qué nos dice, porque... A ver, a lo mejor pidió canciones.
2: Sopa, ¿me puedes poner la canción de Amor del Bueno con Rayleigh Barba? Gracias. También me puedes poner la de

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1: Son las 11:11.

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1: Son las 11:40.
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4: Son las 12:04.
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Hola, hola, ¿cómo están? Ya son las 12 del mediodía con 7 minutos. Y ya estamos al aire, ya está con ustedes su amiga La Nena. En este su programa Hoy Suena.

gente bonita, ya llegó la hora más sabrosa del día, de 12 a 2 de la tarde, y la bocina es mía y el bailongo es suyo.

y agárrese porque vienen 2 horas sin freno. 2 horas de pura cumbia que hace mover las caderas solita, bachata para bailar pegadito y bien dolida, salsa que quema. Además, tropical para que la casa tiemble.

Así que si usted anda con flojera, aquí se le quita. Si anda triste, aquí lo ponemos a bailar. Si anda enamorada o enamorado, aquí le ponemos la que le llega al corazón.

Ya sabe, mándeme su mensajito y esa rola que quiere que le apriete el corazón y yo se la pongo con todo y saludo. Recuerde, el número en cabina es 276-105-0281. ¿Quiere dedicar? ¿Quiere mandar indirecta? ¿O quiere desahogarse? Este es su espacio, de 12 a 2, yo soy su cómplice. Esto ya empezó, esto es Hoy Suena. Y recuerde que hoy suena bachata, cumbia, merengue, salsa o tropical.

Y por aquí ya vamos a empezar con los mensajitos que ya tenemos. Por aquí Terminación 31 nos dice: hola nena, buenas tardes. Ponme por favor, dile al amor de aventura y mi corazoncito también de aventura.

Terminación 13 nos dice: nena hermosa, aquí andamos haciendo la comida escuchándote. Pones la cumbia de la cadenita y la carcacha para bailar mientras se hace la salsa. Gracias.

Terminación 36 nos dice: nena, saludos. Mándame la canción de ¿Qué hay de malo? De Jerry Rivera. Con todo y saludo para mi esposa, que la amo mucho.

Claro que sí, y qué afortunada. Y por aquí, Terminación 22 nos dice: buenas tardes, nena, ponme algo para dedicar. Quiero Bachata en el King de Romeo y Burbujas de Amor de Juan Luis Guerra. Esa con todo y saludo para Lupita.

0: Y Terminación 02 nos dice: ¿me puedes colocar el tema de Idilio de Willy Colón y Vivir la vida de Marc Anthony? Y pasamos a escuchar un pequeño corte comercial y después vamos a escuchar algunos de estos temas que ya tengo programados y yo regreso con ustedes. Recuerde que está con ustedes su amiga La Nena.
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2: Son las 12:42.
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Y por aquí vamos a empezar con los mensajitos que ya tenemos. Terminación 39 nos dice: hola, muy buenas tardes, aquí reportándome. ¿Me podrías complacer con la canción de El Acapulco Tropical con Acapulco Eres Mi Amor?

0: Por aquí Terminación 88 nos manda un audio, así que vamos a escuchar qué nos dice.
1: Buenas tardes, nenas. ¿Te me puedes poner la canción de Ella y Yo con Don Omar y Aventura? Gracias, excelente.

0: Claro que sí, en un momento más estaré colocando sus temas. Y por aquí Terminación 89 nos dice: hola, hola, buenas tardes, nena, ¿cómo estás, hermosa? ¿Me puede poner una canción de Te Amo Demasiado? Ah, caray, ¿Te Amo Demasiado? O sea, no, como que no la conozco. ¿Qué no es la de Mil Años, me parece? Si es esa, porfa, confírmame que es la de Mil Años y también la estaré colocando.
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0: También nos dice: ¿y me puede poner otra canción de Romeo Santos con Necio?

Terminación 12 nos dice: hola, ¿me puedes poner la canción de Pasito Tuntún y otra con Acapulco Tropical, El Solterito?

Son las 12:51 y vámonos con lo que más nos gusta, pura música sabrosa, de esa que te hace bailar solita la cadera. Súbele la bocina que ya vamos con estas que tengo programadas, pero antes vamos a una pequeña pausa comercial y nosotros regresamos con ustedes. Recuerda que está con ustedes su amiga La Nena.

0: Son las 12 con 51 minutos.
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1: Son las 12:54.
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1: Es la 1:02.

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1: Es la 1:13.

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3: Es la 1:20.
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Amor es como el nuestro. Y yo le pregunto a usted que me está escuchando, ¿tiene usted un amor así? ¿Un amor de los de antes? ¿De los que no se rinden? ¿De esos que luchan juntos? ¿De los que dicen contigo hasta el final? Si lo tiene, dedíquele esta canción. Dígale, esta es nuestra, porque amores como el nuestro son para toda la vida.

Ya son la 1:23 y yo estoy de regreso. Así que vamos a leer algunos de los mensajes que ya tenemos por aquí. La canción de Así Fue es salsa. Y también una canción de Cumbia Kings se llama Baila Esta Cumbia. Hola, buenas tardes. Claro que sí, en un momento estaré colocando tus temas.

Terminación 23 nos dice: ¿me puedes colocar la canción Que nos entierren juntos con el grupo Miramar? Y también la canción Dime, dime de Aroma.

Terminación 95 nos dice: hola, buenas tardes, ¿me puedes colocar la canción de El Sirenito con Rigo Tobar y la canción de Enséñame a Olvidar con Aventura?

Y bueno, vamos a escuchar estos temitas que ya tengo programados, pero antes de irnos, yo quiero recordarles que hoy a las 2 de la tarde es la gran inauguración de Taquería

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0: Son la 1:27 y vamos a escuchar estos temas. Recuerde que está con ustedes su amiga La Nena y yo regreso en un momento.

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Pero gracias a ustedes, su recuerdo hoy brilla más que nunca. A nombre de mi familia les doy las gracias por tanto apoyo, por celebrar la vida de Selena. Y por eso les pido

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2: Es la una con 46 minutos.
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Claro que sí, un amor como el nuestro no puede morir jamás. Ya son la 1:47 y yo estoy de regreso con ustedes.

Y yo les traigo un dato curioso. ¿Se han fijado usted? ¿Se le olvida dónde dejó las llaves? ¿Se le olvida qué iba a comprar en la tienda? ¿Pero nunca se le olvida la letra de esa canción que bailó hace 20 años?

eso tiene una explicación. Los científicos dicen que la música se guarda en una parte del cerebro que casi nunca se daña. Se guarda junto con las emociones. Por eso usted puede tener 70, 80, 90 años y si le ponen esa cumbia que bailó en su boda, luego se acuerda de todo.

Por eso la música nunca se olvida, porque la música no se guarda en la memoria, se guarda en el corazón. Y aquí yo se la sigo poniendo con mucho cariño.

Y ya estamos casi al final de este su programa Hoy Suena, pero aún puedes seguir mandando sus mensajes al número 276-105-0281.

Vamos a continuar con estos mensajes que ya tenemos por aquí. Nos dice Terminación 87. Hola, buenas tardes. ¿Me puedes colocar la canción de No Voy a Llorar?

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4: Son las 2:24.

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excelente tarde de sábado, damas y caballeros, niños y niñas, grandes y pequeños. Estamos comenzando, iniciando, arrancando nuevamente con una transmisión más de Turbo Canciones. Canciones, el lugar donde las mejores canciones compiten, pero solamente una llega a la meta. Con dos, tres, hasta cuatro opciones, pero siempre hay un ganador. Y ustedes hermosos, ustedes preciosas, son parte de las carreras. Así que si ya están listos y preparados, si ya están súper, súper emocionados por comenzar con las carreras, ya pueden comenzar a reportarse. Ya sabe a reportarse porque son las 4 de la tarde en punto. Aquí iniciamos puntuales y aquí es donde espero recibirlos a todos ya de ya. No, no es cierto, tampoco se trata de exigir, pero sí, si es que ya está listo o si es que ya me están escuchando, pues porque mejor, ¿verdad? Ya comience a reportarse, ya comience a enviarnos un mensajito para que estemos nosotros conscientes y... conscientes de que ustedes están con nosotros y que ya podemos iniciar. Pero para iniciar, para comenzar, a ver, quiero saber qué me cuentan. Quiero saber cómo se encuentran el día de hoy. Quiero saber qué fue lo que les pasó en la mañana, en el día, si ya están en su casa, si aún están en la trabajación. Yo digo que sí, ¿no? Porque apenas son las 4, o sea, todavía es tarde. Ya, sería raro que fueran las 9 de la noche y usted siguiera trabajando, pero pues bueno, igual. No es que digamos que no existe, o sea, sabemos que sí pasa, pero pues no hablemos de eso. Yo a las 9 ni estoy aquí con ustedes. Estamos hablando de que son las 4 de la tarde y de que vamos a iniciar con las carreras del día de hoy. Ah, pero eso sí, cierto, cierto, antes de que se me pase y antes de que se me olvide. Recuerde que en este momento nos encontramos en sesiones y ustedes en compañía de su amiga La Güerita. Aquí ya lista y aquí ya preparada para iniciar con las mejores canciones, para complacer en cada uno de sus mejores temas y lo mejor, para acompañarlos en su camino a la meta.

Por lo tanto, el número en cabina para que ustedes puedan comunicarse con siguiente 276-50281 para enviarnos un mensaje ya sea vía WhatsApp, ya felicitación o lo que ustedes creen va a aportar de algo aquí en las carreras. Obviamente para comenzar, ¿verdad? Para iniciar, para saber quiénes ya están con nosotros, vamos a comentarles. ¿Cuál es hoy? Vamos a comentarles, en este momento nos encontramos a 26 grados centígrados en la temperatura, con una probabilidad de lluvia casi nula, ¿verdad? Nos encontramos exactamente a un 8%, siendo la probabilidad más alta, es decir, prácticamente el día de hoy no llueve. Pero pues por las dudas, si es que se llegara a nublar, únicamente va a ser como para espantar a las personas, para espantar a los que... quiera mi mamá, para espantar a los flojos.

lo más seguro es que posiblemente el día de hoy no llueva. Vamos a tener una tarde totalmente soleada y vamos a aprovechar ese buen clima para poder generar un buen humor y posteriormente para poder participar de buenas y con toda la actitud aquí en las carreras del día de hoy. Aunque bueno, no estoy 100% segura de si es que lo que es un día soleado o un día caluroso te puede provocar un buen humor, porque en las personas que yo he visto y también en mí personalmente, que estés acalorado como que no alegra tanto. Pero pues bueno, claro, es únicamente mi opinión, ¿verdad? A lo mejor sí, sí les gusta el calor, sí les gusta sentirse así con toda la luz del día y pues ya me van a contar algo de manera diferente. Pero vamos a iniciar, vamos a saludarnos nuevamente, repito el número en cabina y posteriormente ya comenzamos con los primeros saludos. Siendo el siguiente 276-105-0281. O bien, si es que ustedes se comunican ya sea en nuestro en vivo vía Facebook, el usuario es el Rinconcito de Tlaxcala, así tal cual. Pueden comentarnos un comentario casualmente ahí en la transmisión, o pueden enviarnos un chat, lo que sea. De igual manera yo estoy atenta a cada uno de ellos. Y bueno, vamos a iniciar, vamos a comenzar, vamos a arrancar con los primeros saludos del día de hoy, con las primeras personitas que ya están con nosotros, que ya nos están escuchando y que por supuesto ya estarán listos para continuar en las competencias para esta ocasión. Por ejemplo, terminación 32, terminación 19, terminación 11, terminación 64 y muchos otros más. Llega mi querida terminación 32 y nos comenta: hola, así tal cual, grande, pequeño, corto, no hace falta que a lo mejor se escriba aquí un texto, una biblia bien redactada para indicarnos que ya está preparada. No, únicamente con esas cuatro letras es suficiente para decirnos que sabes que ya estoy pensando, posiblemente hoy gane o posiblemente hoy no, pero bienvenida terminación 32, bienvenida de nuevo a Turbo Canciones. Con ello recibimos a mi querida terminación 19, quien ya es un poquito más expresivo en cuanto a las palabras. Nombre, escuchen. Escuchen. Hola, buenas tardes, güerita hermosa, chula, preciosa. ¿Cómo amaneció el amor de mi vida? Imagínate bien. Bien atendida. Mi querida terminación 19, todo un poeta. Bienvenido, mi querida terminación 19. El día de hoy, por supuesto, me encuentro bien, excelente, de maravilla, con una sonrisota y ante todo con una actitud al 100 para poder competir junto a ustedes, no con ustedes ni contra ustedes, para poder competir aquí en cuanto a lo que se necesite, ¿no? Ya saben, únicamente yo les apoyo con lo que es organizar las carreras. Y ya después vemos qué pasa. Continuamos, avanzamos hacia mi querida terminación 11, quien también les comentamos ya estaba con nosotros y nos comenta: hola, muy buenas tardes, amiga hermosa. Por favor, unos saluditos para todos los que te están escuchando en este momento y también a los que están trabajando arduamente aquí en el rinconcito de Tlaxcala. Que todos estén muy bien y ya estoy lista para iniciar con las carreras. Terminación 11, bienvenida, chula, hermosa, preciosa, o viceversa, chulo, hermoso, precioso. ¿Qué tal? ¿Cómo te va tu día? ¿Cómo te encuentras? ¿Si te sientes bien? ¿Te sientes con todas las ganas? ¿Con toda la actitud? ¿Energía al mil o nomás no? Puede ser, ¿no? Puede pasar.

Estación 64, mensaje de texto, la que muy amablemente nos dice lo siguiente. Hola, buenas tardes, amiga hermosa, chula, preciosa, güerita. Unos saludos, ya sabes, para la familia Hernández, que todos los días, sin excepción, te escuchamos desde Zona Centro. Y también saludos a tus oyentes y vamos a iniciar ya, claro que sí, vamos a iniciar, a arrancar con la carrera, porque también estoy segura que seguirán llegando más y más personas. Algunos se reportan desde el momento del saludo, algunos otros prefieren ya reportarse, pero con una sugerencia en mente y después obviamente en sus mensajitos. Así que vamos a comenzar a iniciar, a arrancar con todo. Vamos con la primera competencia. Para la que únicamente les pido que se pongan cómodos, porque sí, la primera carrera comienza ahora.

Ok, para iniciar con la primera competencia del día de hoy debemos de ponernos al día, al corriente. ¿Cómo es que finalizamos en la competencia del día de ayer? De la siguiente manera. Recuerden que estamos estrenando una frase nueva. Bueno, ya ni tan estrenada. El día de ayer únicamente logramos avanzar 4 palabras y hoy vamos a avanzar únicamente 3. 3 palabras de nuestra frase, pero no importa. Si no se acaba hoy, pues será mañana, pasado mañana, el lunes o el martes, será cualquier día. Pero siempre hay oportunidad para que ustedes puedan competir, ¿de acuerdo? A ver, el día de ayer... La frase seleccionada fue la siguiente, relativa y relacionada con el fin de semana, porque recuerden que pues ya es sábado. Prácticamente el día de mañana ya toca medio descansar, pero pues algo hacen. Peor es que tuvieras toda la semana trabajando y que ni siquiera un día te tomaras para ti. Por cierto, ¿cuántos acaban de llegar de la Guamantlada o seguramente todavía andan por allá echando loco? Por eso, puede ser, ¿verdad? Que no estén listos para las carreras. Pero a ver, la frase fue: el fin de semana no es escapar de la vida, sino para asegurar que la vida no se te escape. La frase, esta es la frase que estamos utilizando y la palabra hasta la que ayer avanzamos fue la palabra semana. Por lo tanto, el día de hoy nos toca comenzar con la palabra no, posteriormente es y finalmente escapar. Vamos a realizar 3 competencias el día de hoy, la última... Siento que va a estar un poco difícil, pero pues eso es cuestión de la última. Para la primera carrera buscamos una canción que inicie con la letra o con la palabra no. Que inicie, que esté a la mitad, al principio, al final. Recuerde que eso no es lo importante, en qué orden venga o en qué idioma usted me la quiera mandar. Lo importante es que sí o sí tenga esta palabra en el título musical que me quiere enviar, ¿de acuerdo? La palabra no o... ¿Con qué otra cosa? Únicamente así. O sea, creo que hay muchas canciones que pueden contener tal cual esta letra. No es tan necesario relacionarla y por lo tanto vamos a ver quién se anima a ser el corredor número 1.

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1: Ok, primera llamada y el primer corredor no tarda demasiado en llegar con nosotros y posteriormente buscamos el segundo, posteriormente esperamos el tercero. Pero bueno, creo que igual no vamos a tardar mucho para ya definir de una vez por todas cuáles son las canciones que vamos a estar escuchando. Tenemos como corredor número uno a la sugerencia de Terminación 10. Y eso, Terminación 10 creo que es la primera vez que se está reportando con nosotros, por lo que comenta lo siguiente. Hola, buenas tardes, güerita, sugiero a No Pasa Nada con Hash. Así tal cual, No Pasa Nada. Creo que me viene una canción a la mente, pero no. Ya se me olvidó el ritmo para que se las iba yo a cantar. Pero bueno, es el corredor número uno, mi querida Terminación 10. ¿Y qué crees? Ciertamente ya está tu competencia. Ciertamente me atrevo a decir que ya estaría el corredor número 2. Y en este caso es Terminación 32, quien nos propone a No Es Tan Solo La Mitad con banda San José de Mesillas. De la misma manera, cumple con la condición. La palabra está justo al inicio del título musical y por lo tanto pasa a ser el corredor. El corredor número 2. Ok, mientras que el número 3 está en proceso, mientras que el número 3 aún lo mantenemos en espera, vamos a aprovechar para iniciar con esta presentación. Sea que conozca alguna de las dos canciones o sea que mejor se espera a conocer el tercero, es momento de presentarlas, ¿de acuerdo? Y por lo tanto escuchamos el número 1.
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1: La cual iniciamos de la mano de Terminación 10, Hash con No Pasa Nada.

que sí, sí, ciertamente, ya la había yo escuchado. No pasa nada y tú te vas a quién sabe dónde. Pero bueno, es parte de la canción, es el corredor número uno. Ustedes me dirán si es que les gusta o mejor la número dos. Porque igual es un excelente tema, yo no digo que no. Es Terminación 32 con No es tan solo la mitad. En este caso pasamos de algo de pop a totalmente algo distinto. Vamos ahora con algo de banda. Según la propuesta de mi querida Terminación 32, la canción suena más o menos así.

0: tan solo la mitad, corredor número 2 y el casi último. Todavía nos falta conocer la tercera canción, pero ¿qué creen? Como hoy vamos un poco más relajados, un poco más tranquilos, no es tan necesario que nos apuremos así de bien apurados, pero aún así tampoco hay que perder el tiempo, ¿verdad? A pesar de ello, nos tenemos que ir a un pequeño corte comercial. Pero como ustedes saben, no tardo mucho, no tardo nada, y si acaso unos pequeños y ligeros segundos. Vamos a la pausa comercial y ustedes ya pueden votar por Hash o por La Adictiva, según sea el caso, si es que ya le gustaron alguna de estas dos canciones. Si mejor se espera para conocer el corredor número 3, bueno, entonces sí, regresamos en unos momentos más. 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

0: Ok, y entonces estamos de regreso. Llega el momento de conocer el corredor número 3 y el último. Algunos ya, por supuesto, ya comenzaron a tomar una decisión. Ya me están enviando sus votos y eso está perfecto. Pero en caso de que si es que de pura casualidad se arrepintieron y dijeran mejor esta, mejor la otra, sabe que también se puede cambiar su voto, ¿vale? Sin problema. Presentamos rápidamente el corredor número 3 porque es terminación 10 contra 32 contra... mi querida terminación 34. Ya ven, desde el día de ayer andaba así bien entrada. ¿Qué hora sí les ganaba y cuánto a qué les gana? Eso no... Eso me puso, ¿verdad? Y también me mandó un buenas tardes. Buenas tardes, terminación 34. Así es como suena tu canción, así es como escuchamos.
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0: Su propuesta con No Basta, Franco De Vita.

Entonces, no basta esa canción que tenemos por aquí como corredor número 3. Ahora, si ya tiene bien, bien segura su decisión, nada lo va a hacer cambiar de opinión. Es momento de comenzar con la competencia porque tenemos dos tiempos musicales. Tenemos a Nick y a Cortex. No, unos artistas así bien, bien exóticos. Nick con Laura no está, según la propuesta de Terminación 87. Era una excelente canción, también pudo haber participado, también pudo haber competido, solo que aunque se alcanzó a entrar como tiempo número 1. Y como tiempo número 2, una canción que específicamente me pidieron para tiempo musical es Cortex con Not Broken. La propuesta, pero de Terminación 29. En este caso, la palabra not igual entraría como lo que estábamos buscando, como no. Pero pues es lo de menos, suena como segundo tiempo musical a petición de la terminación sugerente. Recordamos que el número 1 es no pasa nada. De terminación, ahora verán, terminación 10. Con el número 2 no es tan solo la mitad, propuesta de terminación 32. O número 3, Franco De Vita con No Basta. Ahora sí, díganme cuál será la canción ganadora, díganme cuál le gustó más de las 3 que estamos presentando. Arrancamos en 3, 2, 1. Tercera llamada. Iniciamos con Laura no está. Laura se fue.

0: Ok, Laura se fue, no dijo ni adiós, pero pues yo sé que ustedes sí. Vamos a iniciar, a comenzar con nuestra primera competencia. Tenemos dos tiempos musicales, entonces no se alarmen tanto, tampoco se preocupen. Pero sí, córrale, no sea que se le vaya a acabar el tiempo y después, sopas, ya no le dio tiempo de nada. Tenemos por aquí los primeros votos, por supuesto. Tenemos por aquí a mi querida Terminación 27, a Terminación 65 y a muchos otros más ya compartiéndonos, pero sus audios. Me van a dejar escuchar sus hermosas, preciosas y delicadas voces para que tanto ustedes como yo estén pendientes y conscientes de cuál es la canción por la que están votando. Arrancamos con Terminación 27, que nos dice...
1: La 2.
0: Eso, fuerte y claro, breve y preciso. Estamos escuchando que los primeros votos se están contando.

0: Bueno, votan por la número 3. En ese caso, como están todos juntos, casi no logro distinguir cuáles son. Pero igual, contamos 3 votos más para el corredor número 3. 3 votos sumados para Franco De Vita, que automáticamente hacen que se ponga al mismo tiempo, a la misma velocidad, al mismo alcance que la adictiva, es decir, el corredor número 2. Pero pasamos, continuamos con Terminación 32, quien rápidamente comenta por la número 2. Obviamente siempre en defensa de su corredor. Contamos un voto más para la adictiva y por si fuera poco, vamos con Terminación 85. Antes de que este nuestro primer tiempo finalice. Y si te toman eso, vamos con Terminación 85, quien rápidamente comenta por la número 1. Buenas tardes, y claro que sí. Contamos un voto más para Hash con No Pasa Nada, porque sí, pobre canción, se va a quedar así solita.
1: ¡Me robó!
0: Pero a lo mejor puede tratarse de una estrategia, ¿no? Véalo así. La canción está dejando que los demás títulos se confíen para que después, córrele, cuando vean ya, cuando menos sientan, cuando menos noten, ya llegó el corredor número 1.
1: De los besos con Laura.
0: A la meta, pero pues es una suposición, el tiempo se está acabando. O más bien, se terminó.
2: You're not broken.
0: Y vamos con la propuesta de Terminación 29, quien dice, ¿no?, que como tiempo musical, que sí que se va a sentir bien padre. Pero solo con mi querida Terminación 29. Aquí está sonando la canción y aprovechando que está. Ya me imagino cómo se ha de poner en la chamba Terminación 29, bien loco. Bueno, aprovechando que está sonando la canción, el corredor número 1 se encuentra con exactamente un voto. Pasamos con el marcador, porque el corredor número 2 es la canción que en este momento está tomando la delantera. Se encuentra con exactamente 4 votos. En cambio, si hablamos del corredor número 3, se encuentra con únicamente 3 votos. Bueno, ¿cuál únicamente? Como si fueran pocos. En este contexto de la carrera está tan solo un voto de alcanzar a la adictiva. Franco De Vita es el corredor más fuerte y, por supuesto, el corredor que más está presionando sobre el que tiene la delantera.
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0: Continuamos.
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0: Continuamos con mi querida Terminación 32, quien por supuesto nos envía rápidamente un audio. Con su hermosa, preciosa y delicada voz vamos a escuchar qué es lo que nos dice, qué es lo que quiere compartir con nosotros.
3: Número 2.
0: Eso, fuerte y claro, no le dudes, preciosa. La número 2, contamos un voto más. Contamos la número... Creo que va a reventar el tímpano. La número 2 para... para la adictiva, y pasamos con Terminación 29, dice... No te espantes, güerita, voto por el corredor número 1. Oye, nomás, miren nada más ese contraste. Anda sugiriendo una canción, escuche. Casi nos rompe los oídos. Pero en contraste, vota por la número 1. Hay una canción un poco más calmada. ¿Contamos un voto para Hash? Y continuamos con los demás. Pasamos con mi querida Terminación 75, quien nos comenta rápidamente. Hola, muy buenas tardes, güerita hermosa. Voto por el corredor número 2, siguiéndole dando su lugar a la adictiva. Y no solo eso, sino que está con nosotros también mi querida Terminación 11. Presente a la hora de los saludos, presente a la hora de las carreras. Vota por el corredor número 3. Y suena como que la canción ya se va a terminar. Así que vamos con mi querida Terminación 64. ¿Quién nos dice, güerita? Las dos canciones están excelentes. ¿Cuáles dos? Tenemos 3 corriendo. Dice, pero voto por la número 3. Ya sabes, para la familia Hernández. Claro que lo sé. Contamos. Ya no me dijo cuál era la otra que le gustaba, pero nos dijo cuál es la que ha decidido que debe de ganar. Es decir, la número 3, es decir, Franco De Vita. Y entonces tengo por aquí una pequeña situación. Tenemos un 6-5. Si tan solo llega un voto más para el corredor número 3, esta carrera puede cambiar, pero...
2: ¡Uy!
0: Y bueno, el tiempo se está acabando. Si es que ustedes...
4: Comunitaria, a prueba.
0: Si es que alguien desea empatar la carrera, este es su momento. Si es que están contentos con el posible resultado que ya vamos a escuchar ahora, pues entonces ya no haga nada. Vamos con la cuenta regresiva.
2: 10. 9. 8. 7.
0: Segundos de suspenso. ¿Alguien más votará por la número 3, por la número 2, por la número 1?
2: 3, 2, 1.
0: Ya no haga nada. El tiempo ya se acabó. El tiempo finalizó y tenemos solo una canción ganadora. Porque es la respuesta de mi querida... La respuesta es el corredor de Terminación 32, la que logra llegar a la meta

sabemos que no. Para que ella pierda la paciencia y para que ella pierda el toque, va a pasar mucho, mucho tiempo. Y pasarán más de 1000 años. Muchos más. ¿Quién sabe cuándo veremos perder la terminación 32? Si le hemos mencionado, a ver, pásanos tu tip, pásanos tu secreto del éxito. Pero casi casi que nos dice que un mago no revela sus secretos. Terminación 32, ciertamente tu canción acaba de ganar. Acaba de llegar en primer lugar con exactamente 6 votos. Lo que pudiera parecer que tal vez no son muchos, pero en este contexto fueron los suficientes para que esa canción se declarara ganadora. En cambio, el corredor número 3, a pesar de que lo dio todo, y creo que también debemos de reconocer su esfuerzo, el número 3 finaliza con exactamente 5 votos. Y pues en esta carrera, si se quedó con un 5-6... prácticamente únicamente estuvo a nada, a un voto, de que también terminara empatado, pero pues, así lo quiso el destino, así lo quisieron ustedes. Ay, mi querida Terminación 32 dice, no revelar secretos, pero gracias por votar por mi canción. Claro que sí, Terminación 32, ya le agradecí a todos por votar por tu canción y ahora vamos a escucharla completa, la adictiva con No es tan solo la mitad, primera canción ganadora que estaremos escuchando y que será necesario pasar para poder avanzar hacia la segunda carrera. Yo regreso con ustedes en unos momentos más.

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1: Son las 4 y 44 minutos.
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tarde con 44 minutos. Es momento de pasar, de avanzar con nuestra segunda competencia del día de hoy. Y para ello necesito que ustedes me digan si es que ya están listos. Si es que sí, de veras, ya le agarraron o nomás todavía andan un poco perdidos. Vamos a continuar con una siguiente palabra, ¿de acuerdo? Porque después de avanzar el fin de semana, no es escapar de la vida. Vamos a continuar con la palabra es. En este momento todavía estamos en palabras cortitas, ¿verdad? Únicamente se conforman de dos letras, pero eso no significa que no existan en el título de las canciones. Vamos de nuevo con una palabra de significado. Vamos de nuevo con la palabra es, ¿de acuerdo? La E y la S tienen que venir juntas y por separado de otras palabras para que la podamos aceptar. Ya sea en español o ya sea en inglés, que en este caso como is, sería así. O como mejor encuentre la canción, pero lo importante es que tenga esta palabra en cualquier parte de la próxima canción que usted me sugiera. O si bien en una parte del artista, también la aceptamos, no hay problema. Veamos quién se lleva un segundo lugar en este, en las carreras del día de hoy. Pero ya sabe, únicamente a través de sus votos, entonces de sus sugerencias, perdón. Vamos a comenzar, vamos a ver quién se lleva la primera. Igual les doy un poquito de tiempo, ¿verdad? Para que la busquen, la piensen o nada más, porque si se nos ocurre ya no. Les vamos a dar tiempo para que encuentren un título.

0: Ok, está rápidamente el corredor número uno, aunque usted no lo crea. Y si es que todavía está buscando una canción, no se preocupe, tranquilos, con calma, ¿vale? Todavía está tiempo, pero de una vez por todas les informo que la primera canción ya llegó. Y ya de ahí ustedes se pueden basar, ya sea para encontrar una canción que consideren mejor, que consideren superior, o buscar una que tal vez no le dé tanta competencia, depende de ustedes. El corredor número uno está con terminación 05, quien llega con nosotros, quien se reporta y nos dice: hola, buenas tardes, amiga güerita, sugiero a los Freddys con el título Es mejor decir adiós. Ahí nuevamente está la palabra que estamos buscando. Justo al comienzo, justo al inicio está Es mejor decir adiós. Así que automáticamente pasa a ser el corredor número uno. ¿Quién es el valiente? ¿Será que el valiente está entre nosotros o será que alguien más tendrá que sugerir la canción? Así es, está con nosotros, está el corredor número 2. Les dije que no tardábamos nada. Si va a competir los Freddys, ¿por qué no? Que compita el mismísimo, el único, el inigualable y detergente, Leo Dan. Leo Dan acompañado de la propuesta de terminación 30 contra 05. Y nos propone a Mari, Es mi amor. Nuevamente tiene la palabra que estábamos buscando. No fue necesario que estuviera tal cual al inicio, con que esté en la mitad, con que esté al final, pero lo importante es que esté la palabra. Tenemos el corredor número 2. Y mientras llega el corredor número 3, vamos a iniciar con la presentación. De igual manera, el número 3 siempre se queda en sorpresa en cuanto al día de hoy.
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0: Escuchamos el corredor número 1. Rápidamente se presenta ante ustedes terminación 05 con los Freddys. 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

es mejor decir adiós, dice, antes de que fracasemos. Ah, los Previs como corredor número uno. ¿Será la canción que más le gusta? ¿Será la canción que se convierte en su favorita? ¿O mejor se espera conocer el corredor número dos, que también ya está con nosotros, que también ya lo presentamos, ya le hicimos mención, pero ahora toca pasar a la presentación de su canción? Es Terminación 30, quien propone a Mari, es mi amor.

0: Leo Dan junto a los Freddy's compitiendo en la misma competencia. No lo sé, ustedes me dirán cuál es la canción que más les gusta o si mejor se pasan con el corredor número 3. También está con nosotros, también ya llegó. Es que después de que le dimos un pequeño tiempo también para que encontraran la canción, ya fue un poquito más claro para mi querida Terminación 52. Terminación 52 es la terminación que por supuesto está ocupando el lugar del número 3. Pero ahora que ya le hicimos demasiado de emoción, vamos a presentar su canción. Vamos a ver qué es lo que nos dice o qué es lo que nos está proponiendo. Porque en este caso viene con algo de rock, si no mal me equivoco. Bueno, mejor vamos a escuchar la canción y ya luego vemos qué es. La propuesta de Terminación 52 es Leyenda Urbana con el título Nada es Igual.
1: Segunda llamada.

0: 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Esto es Leyenda Urbana, el corredor número 3 y el último que ustedes tienen, para que decidan aún así cuál les gusta más. Tenemos 3 corredores, tenemos 2 tiempos musicales, pero solo habrá una canción ganadora, y esa será la decisión que tome la mayoría. A veces sí son todos, pero normalmente en todas las ocasiones siempre es la mayoría, cierto grupo de personas, cierto grupo de determinaciones que deciden cuál es la que se escucha completa. De las 3 que estuvieron sintonizando, ¿cuál fue la que más le gustó? Eso es lo único que debe de preguntarse para que posteriormente pueda votar y participar activamente en la carrera. Ya tenemos a los Bredis, a Leo Dan y a Leyenda Urbana. Estoy notando que en esta carrera los tres artistas iniciaron con la letra L. Igual estuvo excelente. Ahora vamos a determinar cuáles son las canciones que están sonando como tiempo musical. Número 1, Algo de Hazel. Número 2, Elefante. Tenemos a Eso es Amor y La Vida Así es la Vida. Igual tiene la palabra es, ¿no? Así es la vida. Solo que estas canciones únicamente van a estar de apoyo, de respaldo, digámoslo así, únicamente demarcando y delimitando el tiempo que ustedes tienen para poder votar y decidir cuál es la mejor. Y recordamos que el corredor número 1 son los Previs con Es Mejor Decir Adiós, Determinación 05.
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0: Número 2, Mari es mi amor con Leo Dan. Hola, número 3, Nada es Igual, Leyenda Urbana.
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0: ¿Cuál será la canción ganadora? No lo sé, lo saben ustedes. Por ello arrancamos en 3, 2, 1.
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0: ¡Comenzamos!

0: Eso es amor, esto es Geisel y esto es El Corredor Número 1. Aprovechando que está sonando la canción, aprovechando que ya estamos dentro de la competencia, vamos a iniciar con lo que son sus votos, con sus mejores canciones, por supuesto. Ejemplo, llega mi querida Terminación 32, quien rápidamente y antes de que esto se acabe nos comenta: voto por la número 1. El primer voto se está contando, por supuesto, para los Previs, y de aquí vamos a avanzar con muchas más terminaciones, porque llega mi querida Terminación 65, nos comparte así de rápido un audio que tanto ustedes como yo tendremos el honor de escuchar. Dice así:
1: por la 2, güerita.
0: Por la número 2, güerita. Y ahora sí, contamos dos votos más para El Corredor de Leo Dan. Leo Dan con Mari es mi amor, pero ¿será que los audios se acaban? Por supuesto que no. Vamos con Terminación 27, quien primero nos comenta: hola, abuelita chula, linda tarde. Saludos y vamos llegando a mi bello Carmencito desde el Estado de México. Uno más hasta donde andaban. Pero qué bello, qué hermoso, que lo primero que hicieron al llegar es mandar mensaje al rinconcito. Y por supuesto nos envían un audio, puede tratarse a lo mejor de un saludo para sus familiares más cercanos o de un voto dentro de la competencia. Dice:
2: hola, güerita hermosa, chula.
0: Hola.
2: Yo voto por El Corredor Número 1.
3: Yo también voto por la 1, ya vamos llegando.

0: colgarme, güerita. Ajá.
1: Son exactamente dos voces, dos caballeros.
2: Yo lo veo.
1: Y así como nos dicen, ya están llegando al Carmen. Saludos, saludos también para estos dos preciosos. Contamos dos votos más para los Freddys, porque están votando por la número uno. Es que son los Freddys, no es cualquier canción. Yo los entiendo, claro que sí. Ya estamos contando dos votos más y avanzamos hacia mi querida Terminación 52, quien por supuesto dice, si es que no votan por mi canción, yo voto por ella. Bueno, no significa que no vayan a votar, a lo mejor ahorita en el segundo tiempo alguien se anima a votar por su canción, yo no digo que no. Ya nos estamos contamos un voto más. Más bien, el primer voto para Leyenda Urbana con el título Nada es Igual. Pasamos con mi querida Terminación 30. Buenas tardes, güerita, voto por mi corredor, refiriéndose al suyo, refiriéndose al número 2. Y finalizamos este primer tiempo, ¿qué les parece? Porque todavía falta otro más. Finalizamos el primer tiempo con el voto de Terminación 24. Hola, buenas tardes, amiga, voto por el corredor número 1, vota por los Freddys. Hola.

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1: Son las 5 en punto.
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3: Son las 5 con 3 minutos.
1: De la tarde con 3 minutos. Vamos rápidamente con el segundo tiempo para votar.
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1: Elefante con Así es la vida, propuesta de Terminación.
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1: Creo ni les dije quién eran los tiempos musicales. Fue Terminación 20 y Terminación 45.
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1: Ay, pero bueno, lo importante es que sí las encontramos, ¿vale? Y ya que están sonando las canciones, ya que están aquí bien, bien confirmadas, vamos a continuar con el segundo tiempo musical, aprovechando para compartirles el marcador. Porque en este momento el corredor número 1 se encuentra con 4 votos, el número 2 se encuentra con 3 y el número 3 con 1.
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5: ¿Cómo dice? ¿Cómo?
4: ¿Qué importa?
1: Y ok, a ver, vamos a ver qué es lo que tenemos por aquí, vamos a ver cuáles sus mejores canciones según la opinión de cada uno de ustedes. La canción que está a la delantera y en primer lugar sería la número 1 y la que está más cerca, a solo un voto de alcanzarla, es el corredor número 2. Leo Dan y los Frevis se separan por solamente un voto de diferencia. Solamente una opinión que puede cambiar si es que Terminación 32, escuchamos su audio.
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1: Permítame, la repetimos porque como que no se escuchó bien. Ahora sí, para todos ustedes dice...
6: Por la número uno.
1: No, por la número uno, creo. No deja que alguien más lo alcance, no deja que alguien más pase la canción. Vota por la número uno.
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1: Y entonces pues los Frevis se encuentran a exactamente 5 votos y aparentemente van a continuar con más. ¿Por qué? Porque serán los únicos... ¡Claro que no! Viene mi querida Terminación 18 y recientemente, después de algunos días que andaba perdida, la chiquilla nuevamente regresa con nosotros y nos dice... ¡Hola, buenas tardes, güerita hermosa! Ya nos estamos reportando y votamos por los Frevis. Los Frevis tienen que ser los ganones, los Frevis siguen avanzando. No solo no se dejan alcanzar, sino que avanzan de manera implacable, lo importante.
5: importante es que no los pasen. Vamos con terminación 47. Anteriormente nos había mandado únicamente un hola, que ahorita que estoy recordando creo que no lo saludé, se me olvidó. Pero hola, hola también para ti. Ya con un voto, ahora sí, ya está más enfocada mi atención y vota por el corredor número 2, Leo Dan.
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5: con Mario es mi amor.
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5: Vamos con las respectivas terminaciones que enviaron audio. Vamos con terminación 45, quien también desea participar en la carrera y dice: güerita, yo por el corredor número 3. Se anima a participar, a dar un voto más para Leyenda Urbana, y que ni se diga con mi querida terminación 64. Mensaje de texto nos comenta: buenas tardes, por el corredor número 2, Leo Dan se suma a la carrera y se suma a tan solo votos más de alcanzar a los Freddy's. Solo que ahora el corredor número 1 se encuentra con 6 votos y de nuevo la distancia se resume únicamente a un voto de diferencia. Leo Dan y los Freddy's de nuevo con un voto de suspenso. Aparentemente estamos llegando al encore final de la canción, y si es que ustedes no aprovechan, o si es que ya están contentos con el resultado que está por aquí, si es que ya desean escuchar únicamente a los Freddy's y ya no le van a dar más apoyo a Leo Dan, pues escuchemos el final de la canción.

0: bueno, avanzamos. No nos podemos quedar así si es que Terminación 11 se acuerda que está en una competencia, se acuerda que está por aquí intentando ganar, intentando llegar a la meta y vota por el corredor número 3. Así es la vida. Leyenda Urbana todavía intenta alcanzar, intenta agarrar, intenta a ver de dónde puede, a ver de dónde es que se toma, pero lo importante es que desea llegar a la meta. La canción está a tan solo 6 segundos de finalizar. Era 3. La carrera termina, la canción está acabando y entonces sí tenemos un resultado con solo una canción que está ya prácticamente en primer lugar. Creo muy difícil que es que la puedan alcanzar, pero no significa que sea imposible. ¿Un voto más para Leo Dan? ¿Para empatar la carrera?
1: 3, 2, 1.
0: Nada más hicieron creer a Leo Dan que sí podía alcanzar, que sí podía llegar a la meta, pero lo que tenemos a continuación es solamente un resultado, solamente una canción que logró llegar en primer lugar con casi demasiado suspenso, casi que lo alcanzaban, casi que lo que era Leo Dan respirándole en la nuca. Pero lo importante es que llegó únicamente solo, sin compartir la victoria con nadie más. Por ello es que tenemos al corredor número 1, tenemos a los Freddys con exactamente 6 votos y por supuesto como única canción ganadora. Si hablamos del número 2, Leo Dan, hay que reconocerle su esfuerzo, no es que haya sido una mala canción, sus 5 votos lo demuestran, 5 terminaciones, 5 personitas hermosas estuvieron apoyando con todo a Leo Dan, solo que le faltó un voto más, solamente un voto más de que hubiera llegado y entonces esto lo hubiéramos contado de manera diferente. En cambio el corredor número 3, Leyenda Urbana, pues no le fue tan mal, igual se quedó con 3 votos, a la mitad de lo que obtuvieron los Freddys, pero igual estuvo compitiendo. Y como siempre, eso fue lo importante, que no se quedaron nada más así en cero. Vamos a escuchar la canción ganadora y regresaré con ustedes, pero para la tercera y última competencia, en la que por supuesto se contará con 4 corredores para que ustedes tengan más oportunidad de participar. Se contará con 2 títulos ganadores y se contará con 2 tiempos musicales, pero regresamos para organizar dicha competencia. Escuchamos a las Freddys y volvemos para nuestra última carrera.

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1: Son las 5 con 13 minutos.
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Y entonces estamos de regreso para iniciar con nuestra tercera y última competencia del día de hoy. 5 de la tarde con 14 minutos. Y ahora, antes de irnos a un pequeño corte comercial, lo que vamos a hacer es dejar ya aclarada cuál es la palabra con la que vamos a avanzar para que si es que usted encuentra una canción, la mande mientras está la pausa comercial. ¿Por qué? Porque como ustedes saben, aquí nos encanta meternos en cosas que resultan un poco difíciles, ¿verdad? De salir de dicha situación, pero pues... si es que todo fuera fácil, le quitaríamos la emoción. La siguiente palabra es escapar, porque nuestra frase es: el fin de semana no es escapar de la vida. Es decir, vamos con la palabra escapar. Que siento que aquí me falta... como que me faltó una palabra. O eso es lo que pienso. Siento que falta la palabra para, pero no me acuerdo. A lo mejor sí así se llama, así va la frase.

0: Ok, sí, ya lo aclaramos. Antes de que encuentren una canción, sí nos faltó una palabra y era la palabra para. El fin de semana no es para escapar de la vida, sino para asegurar que la vida no se te escape. Es decir, la palabra que nos falta era para. Entonces no vamos a continuar con la palabra escapar. Ya decía yo que por aquí una palabra se me tuvo que ir y era esa. Entonces significa que al regresar de la pausa comercial, nuestra siguiente carrera va a ser con la palabra para o así tal cual. No la podemos relacionar con más, no es como que tenga más familia léxica, únicamente la vamos a dejar así tal cual, ¿vale? Pero pues igual creo yo que hay una gran variedad de canciones que tienen esta palabra así, sin moverle ni cambiarle absolutamente nada para que ustedes puedan sugerirla, ¿de acuerdo? En este momento vamos a un pequeño corte comercial, pero una vez que encuentran la canción, rápidamente me la manda y entonces sí, recuerde que hay 4 lugares y que todos se pueden ocupar, 4 lugares y 2 tiempos musicales.
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3: Son las 5 con 21 minutos.
2: Ok, vamos a buen tiempo, vamos a buen momento para comenzar ahora sí a organizar bien de bien nuestra última competencia. Son 4 corredores, buscamos obviamente 4 canciones y posteriormente 2 que suenen únicamente como tiempo musical. Para o for o... ¿Cómo se llama? Se me olvidó que les iba a decir. Bueno, pero con esta simple palabra ya tenemos prácticamente los dos primeros corredores. Estoy notando que hay una terminación escribiendo. Posiblemente llegue el tercero, pero a ver. Vamos a ver primero cuál es la primera sugerencia con terminación 32. ¿Quién busca ganar 2 competencias el día de hoy? ¿Será que puede lograrlo? Yo digo que no, deben de dudarle, ¿eh? No subestimen a 32, nos dice. Para olvidarme de ti con los Cardenales de Nuevo León. En este caso, ¿está la palabra que estamos buscando? Sí, pero antes de decirle que sí, yo en persona voy a confirmar que así se llame la canción. Qué bueno, no hay necesidad de dudarle a terminación 32. Pasa a ser el corredor número 1, la canción titulada Para olvidarme de ti. Ahí cumple con la condición, ahí está clarito, fuerte, en alto. Justo al inicio y con letras grandes, la palabra que estábamos buscando. Pero ahora, ¿quién es su competencia? ¿Será que la tenemos? ¿Será que sí llegó? Pues ciertamente, si no, ¿qué esperaban? ¿Qué estamos haciendo acá? El corredor número 2 está con nada más y nada menos que Lead and Roll. caso la propuesta es con mi querida terminación 50, así que le damos lectura. Nos comenta lo siguiente. Hola, buenas tardes, güerita. La de cuarto para los dos de... No, bueno, me puso de no me acuerdo quién, pero la encontré con Lead and Roll, ¿vale? Cuarto para los dos. Igual tiene la palabra para, no fue necesario que estuviera justo al inicio del título musical. Lo importante es que llegó. Lo importante es que estaba ahí presente y en alto. Respecto a la terminación que les dije que estaba escribiendo, pues ciertamente sí llegó, ciertamente sí nos va a sugerir su canción. Y esa sería mi querida terminación 19. Últimamente como que prefiere mejor esperarse a ver qué deciden los demás y ya después sugiere. Y en este caso igual no hace una mala sugerencia. Terminación 19 dice: güerita, buenas tardes de nuevo. Soy yo, Julieta Venegas, con Eres para mí. Ahí de nuevo está la palabra que estábamos buscando. Eres para. Nuevamente tenemos ya los tres corredores, pero ahora únicamente responde y sobra un solo lugar, el del número 4. Si es que ustedes desean tomarlo, adelante. Recuerde que el número en cabina es el 276-105-0281. Pero córrale porque alguien más le puede quitar el lugar número 4. Y de mientras, en lo que llega, en lo que se confirma, en lo que lo recibimos, vamos a iniciar con la presentación de las tres primeras canciones. A continuación, la primera llamada.
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2: Escuchamos el corredor número 1 porque... No, hombre, aquí suenan puros rolones. Esto es Cardenales con Para Olvidarme de Ti.

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1: Para olvidarme de ti. Recuerden que es en esta carrera cuando pueden decidir de entre dos canciones de las cuatro que van a competir. Si es que tal vez te gustaron una, dos, tres, en esta carrera aproveche para votar solo por dos. Tampoco es que vote por las cuatro. Es el número uno, iniciamos bien, arrancamos con todo. Iniciamos con Cardenales y pasamos con Lean Roll. El número dos es Cuarto para los dos.

así es como suena el corredor número 2. Estoy segura que la conocen, pero no porque sea una mejor canción, no porque sea una de las mejores que esté sonando. A lo mejor no significa que de a fuerzas va a ganar. No, puede ser que alguien más diga, sí me gusta, pero mejor otra. Aunque yo lo dudo, ¿eh? O sea, es Lead and Roll contra Los Cardenales, contra Julieta Venegas. Viene el corredor número 3 y es momento de escucharla. La propuesta de Terminación 19 es la de Eres para mí. Me lo ha dicho el viento. Mejor escúchenla ustedes. Viene el corredor número 3, así es como suena. Eres para mí con Julieta Venegas.

0: 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Aquí está Julieta Venegas utilizando o ocupando el corredor número 3. Y ahora sí, cada vez nos acercamos al gran final en cuanto a la organización de los corredores. Todavía falta que ustedes me digan cuál les gusta más de estas 4 canciones que llegaron y que alcanzaron un lugar con nosotros. Viene el corredor número 4 y el último. Algunos ya están tomando su decisión, que por la 1 y que por la 3, que por la 4 y que por la 2. Bueno, no, la 4 todavía no, porque apenas la vamos a presentar. Pero así es como suena el corredor número 4. ¿Quién se lo llevó? ¿Quién después de tanta búsqueda alcanzó lugar? Bueno, nada más y nada menos que Juan Gabriel ocupa el lugar número 4. Se lo lleva Terminación 26, porque claro, Juan Gabriel no llegó solo. Obviamente, si lo conociera, pues a lo mejor llegaría, ¿verdad?, por caminos, pero no. Llega con Terminación 23, dice Juan Gabriel con Yo No Nací Para Amar. Aquí está el corredor número 4 y el último. Una excelente canción, si me lo preguntan, de así como todas las que están compitiendo, aunque tal vez las canciones no tengan nada que ver la una con la otra. ¿En qué se relaciona Cardenales con Julieta Venegas, por ejemplo? En absolutamente nada. ¿En qué se parece el Lead and Roll con Juan Gabriel? En nada. Obviamente no hay ninguna semejanza, pero de eso se trata. Escuchar de todo un poco y que ustedes decidan cuáles les gustan más. Segunda llamada.
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0: Y escuchamos también a otro clásico, el número 4.

0: excelentes canciones, pero solamente una llegará a la meta. Solamente una será digna de su ex, de su decisión, de su voto, de su apoyo. Dos canciones, porque recuerden que pueden votar por dos títulos de los cuatro que están compitiendo. Pero ahora la pregunta es, ¿cuáles son esos dos títulos que más les gustaron? Dígamelo ahora a través del número en cabina 276-105-0281, o bien en el comentario de Facebook, o en lo que usted quiere, lo que se le haga más fácil. Una llamada, un mensaje normal, un mensaje WhatsApp, un mensaje de texto, un audio. Lo importante es que seleccione dos canciones y entonces sí me diga cuál le gustó más. Y también tenemos dos tiempos musicales, por supuesto, como era de esperarse, como era lo que estábamos buscando. Y ahora, la respuesta es del primer tiempo musical con terminación 12, quien después de algunos días regresa nuevamente con nosotros y nos dice: hola, buenas tardes, güerita. Yo sugiero a David Guetta junto a J Balvin con Para que te quedes. Tiempo para votar número 1 y tiempo para votar número 2. Una canción titulada Standing Next to You, que según la respuesta de terminación 25, que la palabra to significa para en inglés. Y yo no dudo que no, pero en el título musical no tiene el mismo significado que tiene la palabra para en español. Pero pues igual no importa. Suena como segundo tiempo musical. Si esa quieres escuchar, esa te la pongo. Vamos a iniciar con la competencia. ¿Cuáles son las ganadoras? Recuerde que puede votar por dos títulos y el número uno es Cardenales con Para Olvidarme de Ti.
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0: Número dos, Cuarto para los Dos, Determinación 50. Vamos a caminar. Eso era lo que quería que se escuchara. Número tres, Eres para mí.

0: Algo me inventaré para que te quedes y algo me inventaré para que ustedes voten. No, no es cierto. Vamos a ver qué es lo que nos dice por aquí el corredor. El primer voto que llega con terminación 26. Primero que nada, apoyando su corredor. Dice, güerita, yo por mi canción y por el corredor número 2, porque es Dylan Roll. Vota entonces por Juan Gabriel y también lo estoy contando para cuarto para las 2. Una vez que se han contado estos dos primeros votos, podremos continuar con los demás. ¿Por qué? Porque también está por aquí mi querida terminación 12, responsable de este tiempo que estamos escuchando, y vota por el corredor número 1 y también por la número 2, tanto Cardenales como cuarto para los 2. Julieta Venegas avanza con terminación 19, quien vota por su canción y también vota únicamente por su canción. Porque recuerde que puede votar por dos canciones, pero no puede votar dos veces por la misma canción, ¿eh? Ya, si no quiere votar por otra, pues ni modo, yo les di las opciones. Vamos, vamos con mi querida terminación 52. Dice, buenas tardes, güerita, de nuevo soy yo y aunque no gané, lo dice como si fuera mi culpa. Ni modo, bueno, son cosas que pasan, a veces se gana y a veces se pierde. No todo puede ser triunfo. Bueno, pero dice, aunque no gané, voto por el corredor número 1 y por la número 4. Sale, vale, un voto más para Cardenales, un voto más para Juan Gabriel.
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0: Continuamos con J Balvin, me la estoy jugando para que se queden. Vamos a ver qué nos comenta mi querida terminación 37. Hola, buenas tardes, Morita. Voto por el corredor número 2 y por la número 3. Sumamos un voto más para Lidan Roll y otro más para Julieta.

0: pasó este primer tiempo? ¿Qué les parece con Terminación 32? Y ahorita continuamos con el segundo, obviamente con aún más y más votos. Dice lo siguiente.
1: Por la 1 y por la 2.
2: Por la 1 y por la 2.
0: Terminación 32. Nunca había escuchado otra voz de Terminación 32. Acabo de escuchar la voz de un poquillito. Ahora sí, Terminación 32. Esta semana anduviste duro con las sorpresas. No lo puedo creer. Saludos al pequeñito y la pequeñita de la que acabo de escuchar su voz. No, mira, nada más que Terminación 32. Siempre había escuchado su hermosa voz, pero hoy agregó una más. Contamos los votos para la número 1 y la 2, que fue lo importante. Y vamos con el temazo que suena como segundo tiempo musical. Standing Next to You con Usher y con Jungwoo. Y novia. Aprovechando que está aquí la canción, aprovechamos para compartirles el marcador, porque para este momento el corredor número 1 se encuentra con 4 votos. El corredor número 2, Dylan Roll, con exactamente 5. Julieta Venegas y Juan Gabriel se encuentran con 2-2, lo que, bueno, en resumen, los 4 corredores están compitiendo. Todos llevan votos, no es que estén totalmente en ceros. En cuanto a los 2 corredores que están tomando la delantera, es el corredor número 1 y el corredor número 2. Continuamos con los demás votos, continuamos creo que atendiendo preguntas, porque, a ver, vamos a ver qué nos dice Terminación 63. ¡Ay! Ok, esta tiene que ser un poco más personal. Ahorita respondemos. Entonces continuamos con los votos gracias a Terminación 88. Ya mencionamos cuáles son las 2 canciones que están a la delantera. ¿Por qué? Porque pues se están llevando la mayoría de votos en cuanto a la opinión del público. Terminación 88 dice...
3: Por la 1 y por la 2.
0: Por la 1 y por la 2, porque los votos se siguen sumando, acoplando y por supuesto se siguen acumulando para lo que es líder.

y para Cardenales de Nuevo León. La 1 y la 2, las dos canciones que están haciendo una gran representación y una excelente carrera. Ahí. En esta nuestra última competencia, Terminación 32 vota por la número 1 y la número 2. Cardenales y Lead and Roll siguen con todo duro a lo que vinieron. Y ahora vamos con Terminación 25, dice. Muchas gracias, Gurita, por poner mi canción. Yo voto por el corredor número 3 y también por la número 1. Se va el voto, un voto más para Julieta Venegas, un voto más para los Cardenales de Nuevo León. Quería dejarles un poco más de espacio, pero estoy notando que el tiempo se nos va a acabar y que los votos siguen aquí, entonces yo avanzo. Yo avanzo con la decisión de Terminación 94. Hola, muy buenas tardes, güerita. ¿Cómo estás, hermosa? ¿Tú cómo crees que estoy, precioso? Dice, mis votos son para Julieta y para el corredor número 2, en este caso la número 3, y también un voto más para Lidan Ross. Son los votos que estamos contando y pasamos con Terminación 50. ¿Se acuerda? De repente viene a su mente que tiene un corredor y nos dice, voto por mi canción. Dice, y por Juan Gabriel, porque se compadece del corredor número 4, lo contamos para la número 2 y para Yo No Nací Para Amar. Corran, corran, porque la canción ya está en el final, ya está a punto de terminar. Si es que alguien más desea votar o si ya están contentos con el resultado, con las dos canciones que están cerca de ganar, bueno, entonces escuchamos ya el instrumental final. ¡Woo! Finalizamos con la cuenta regresiva. Terminación 63 rápidamente dice voto por la número 3 y saludos para toda la familia. Puede ser la familia del rinconcito, puede ser su familia de ella, pero saludos para la familia. Lo contamos, un voto más para Julieta Venegas con Eres Para Mí. Segundo número 5, Terminación 16 vota por el corredor número 4 únicamente. Se cuenta para Juan Gabriel. Ay, y sí, tenemos dos canciones ganadoras, tenemos dos resultados, tenemos las canciones que se van a escuchar completas, gracias a todos y cada uno de sus votos que solamente ustedes pudieron aportar y proporcionar dentro de la competencia del día de hoy. Vamos a escuchar cuáles son. Los resultados estuvieron cardíacos, por supuesto. Los resultados estuvieron inminentes y no hay manera en que podamos negarlos, porque el corredor número 1 está finalizando con 3, con 6, con 7. Exactamente 7 votos logran que Cardenales de Nuevo León entre al top de los ganadores. ¿Pero será la canción que se va a escuchar primero? No, porque el corredor número 2 logró ganarle por un voto o dos de diferencia. Vamos a contarlos. El número 2 finaliza con 3, 6, 7, 8, 9. Exactamente 9 votos. Avanzó 2 más que el corredor número 1, pero pues prácticamente ambas son las dos canciones ganadoras que les prometí. Porque el corredor número 3, igual Julieta Venegas intentó dar lo mejor de sí misma ya en los últimos momentos de la carrera y finaliza con exactamente 5 votos. Exactamente igual. Le faltaron 2 votos para alcanzar a los Cardenales y a Cardenales le faltaron 2 votos para alcanzar al Irán Roll. Si hablamos del número 4, Juan Gabriel, obviamente no es un mal artista, obviamente no es una mala canción, solo que en este momento hubo otras preferencias. Así que finaliza con 4 votos y el resultado es la canción que ganó con 7 y la que ganó con 9. Escucharemos ambas canciones y regresaré con ustedes para pasar a despedirme y comunicarme con terminaciones ganadoras o que enviaron audio. Por supuesto, en esta última carrera, Terminación 32 volvió a ganar una competencia más. ¿Qué les digo? Ya le atinó, ya le encontró cómo se le hace para ganar. Y por supuesto también felicidades a mi querida Terminación 50, quien fue el responsable de la canción número 2, la que vamos a escuchar justo ahora. Vamos adelante con las pistas, adelante con los títulos y vuelvo con ustedes para despedirme. No se vaya, todavía falta lo último, lo mero bueno, el gran final de Turbo Canciones.

0: Pues bueno, son las 5 de la tarde con 51. ¿Qué más puedo hacer? ¿Qué más puedo decirles? Más que un adiós y un excelente fin de semana. Pero antes de ello voy a programar sus canciones. Vamos a ver cuáles son las terminaciones primero que se ganaron su canción, que se la merecen, que las van a escuchar ahorita así de ya. Y después, pues a despedirnos. Me comuniqué personalmente con terminación 3205. Otra vez 32, se ganó dos carreras, se gana dos canciones. Y con terminación 50, los ganadores de la primera y segunda y tercera carrera. Aunque en el caso del audio es un poco diferente. Me comuniqué con 88, con terminación 27, con otra terminación 27 y con terminación 65. Los que estuvieron participando activamente con sus audios, los que me dejaron escuchar sus hermosas, preciosas y delicadas voces. Así que ahora vamos a escuchar todos juntos qué es lo que quieren sintonizar, qué es lo que se queda programado. Y por supuesto también estoy notando algunas terminaciones que me dicen: oye, de favor, déjame esta sin problema. La vamos a dejar colocada porque es sábado, porque es fin de semana y porque me siento benévola. Vamos con terminación 50, terminación 05, la primera en responder, que en este caso ganó con los previs, me parece. Ganó en la segunda competencia, pero sí fue ganadora. Y en este caso nos dice: muchas gracias, güerita. Dice: prográmale una canción a mi hija. Bueno, aquí ustedes ganan. Bien dice, no, nadie sabe para quién trabaja. Tú te ganaste tu carrera, pero te la pudiste ganar para tu hija. Dime cuál canción quiere. Aquí está abajo, dice. Es New Jeans con Super Shy. Claro que sí, terminación 05. Dile a tu hija, dile a tu pequeña. O bueno, puede ser que ya está grande, pero pues para los papás dicen que siempre van a ser sus bebés. Dile a tu bebé que ya le puse su canción. Continuando con la respuesta de terminación 50, también nos comenta: buenas tardes y gracias a los que votaron por mi éxito. Ay, casi que nos dice: yo la canté, yo estuve junto al Iron Roll. Bueno, en este caso ella ganó con la que acabamos de escuchar, Lead and Roll, con cuarto para las dos. Desea que se deje, que se quede programada That Way. Así es, ¿eh? O algo así como esa manera. De esa manera, supongo, con Katza y mi querida terminación 50. La busco y la dejo programada. Pasando con las respuestas de terminación 32. ¡Qué emoción! Ambas canciones van a sonar dependiendo de la carrera que se ganó. Primero nos dice Lenin Ramírez con Todo lo fue. Y la de Rompe el sello de mi corazón. De Carro Show. Ambas canciones ya están en lista. Ambas canciones ya están en fila. Y por supuesto, ya sabes, ya las estoy programando. Me permitiría pasar con las respuestas que enviaron audio, pero de todos con los que me comuniqué, nadie me ha contestado, entonces pues vamos a despedirnos. Ah, pero vamos con la determinación 63, quien nos dice: ¿crees que me puedas, por favor, dejar programada la canción de José José, 40 y 20? Por favor y gracias. Dice: no, güerita, no agarra mi radio ninguna estación. ¡Ah! Solo agarra la que buena. ¡Ah! Pero entonces, ¿cómo nos estás escuchando? Si nada más agarra una, entonces, ¿cómo vas a escuchar tu canción? ¿Cómo vas a escuchar el 40 y 20? Por cierto, es todo un éxito. En ese caso, no te preocupes, terminación 63, yo te tengo otra solución. Los programas se están transmitiendo en vivo a través de Facebook, o bien también te puedo compartir el enlace a internet en el que pues siempre nos están escuchando todos. ¿Va que va? Siempre lo mando en mis mensajes, no sé si los han notado ya ni lo leen. Van a decir: así es la güerita. Déjenla. No vuelvo a compartir la línea, ¿vale? Pero no te preocupes, terminación 63, de que escuchas José José, ahorita lo vas a escuchar. Y con terminación 88 también nos responde, también nos dice, él en este caso se ganó mediante el audio, y vamos a escuchar su respuesta, porque si se ganó su canción con audio, con un audio nos responde, menciona... Menciona lo siguiente.
1: ¿Me puedes poner la de Desapariciones con Rubén Blades?
0: ¿Desapariciones, creo? Ok, yo la busco y la programo. Ay, siento que me suena, pero no me acuerdo. No me acuerdo qué ritmo pudiera tener. Excelente terminación, 88. Aquí dice: oh, fabulosos con los Cadillacs. Excelente tarde también para ti, preciosa. Dale, ese mero tío iba a compartir terminación 63, el enlace de HTTPS, ¿cómo va? diagonal, el rinconcito de Tlaxcala. Ahorita te lo mando, ¿vale? No te preocupes, preciosa, pero, o sea, lo importante es encontrar una manera de siempre, siempre encontrar. O ese es el medio en el que nos estás escuchando. Para decir que sí, que es ese. Ok, entonces sí nos está escuchando mediante ese medio. Bueno, en ese caso, terminación 63, pues ya no sé qué le pudieras hacer a tu radio, pero así como te mandamos el mensajito, es en ese momento en el que se está recuperando la programación. Entonces, pues, tú nos dices, vale, y si no, es seguro que nos escuchas por internet, igual está segurísimo, o en el o como les comento, a través de Facebook, en el en vivo que mantenemos prácticamente a diario, ahí nos pueden escuchar, ahí también te puedes sintonizar, y pues también está accesible, ¿no? Ya no te pasas al WhatsApp, nos mandas el comentario mediante Facebook. Y sin problema, yo intento estar atentos a todos los lugares, al WhatsApp, al internet, aquí, allá. Sí, no es como que se me pase. Ok, vamos a retirarnos y a despedirnos. Hermosas y hermosos, ¿qué más puedo decirles? El día de hoy fue un día, como siempre, excelente, de maravilla, en el que pudimos encontrar tanto nuevas canciones, en el que nos estuvimos debatiendo entre cuál canción debería de dejar de sonar completa, cuál debería de ganar, cuál deberíamos de sacrificar y dejar que perdiera. Tantas emociones juntas, pero me alegra haberlas compartido con ustedes. Así que ahora nos toca retirarnos, ahora nos toca despedirnos y desearles a todos un excelente fin de semana. Porque recuerde que mañana no hay transmisión, ni en internet ni en Facebook, porque mañana es domingo, y pues también aquí los chiquillos trabajadores merecen descansar, como ustedes, ¿verdad? Bueno, no sé, ¿qué hacen sus domingos? A ver, cuéntenme. ¿Qué tal? Yo he de estar bien entrada, que no, que sí, que el domingo descansamos, y a lo mejor no descanso. Bueno, para mañana se preparan una playlist y ya posteriormente el lunes volvemos a encontrarnos, si es que Dios nos permite. Recuerde, estamos presentes desde las 6 de la mañana, que comienza la transmisión con Un Rinconcito en el Cielo, acompañando a la Flaquita Gómez en su programa junto a la comadre Joas, me parece. A las 8 de la mañana, una programación de música infantil para todos y cada uno de los pequeñitos, que me parece, creo que ya es su última semana de vacaciones. Creo, de algunos. Otros creo que ya hasta entraron. Como por la mitad de agosto. A las 9 de la mañana, el compa Axel Martínez, en su programa Pa' Despertar de Buenas, viene para complacerles con sus mejores canciones, al igual que a las 12 del día, solo que a las 12 son puras rancheras, puras norteñas. La programación de hoy suena con la Flaquita Gómez, o a veces con su amiga Nena, creo, la Nena. Posteriormente, si Dios nos permite, a las 4 de la tarde en punto, la programación continúa con Turbo Canciones, por supuesto aquí con su amiga La Güerita. Y el día de lunes a las 8 de la noche, no estoy segura, claro, no estoy segura si hoy a las 8 de la noche llegará la comadre Gina. Creo que he notado que los días sábados también se da su descansito, entonces pues puede ser que sí llegue o puede ser que no. Pero pues el lunes es seguro que a las 8 de la noche está con ustedes, con Sintonía del Recuerdo y en la comadre Gina, ¿de acuerdo? Ay, pues ya. Ha llegado el momento de la despedición, y como ustedes saben, es el que más me cuesta, pero pues vamos a hacerlo de la manera más